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0: La vida de un hombre sin religión no tiene sentido. Y no solo lo convierte en un ser desdichado, sino también en un ser incapaz de vivir, mis estimados oyentes. Por eso, a partir de hoy, los voy a invitar a cada uno de ustedes para que siempre mantengamos esta fe en Dios. No importa el problema, no importa la dificultad, no importa el obstáculo que vengamos teniendo en estos momentos en nuestras vidas. 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Aló, muy buenas.
1: Aló.
2: Regáleme, por favor, el primer nombre.
1: Hilda Rivero Páez.
2: Doña Hilda, la fecha de nacimiento.
1: 31 de julio de 1956.
2: Bueno, anote esta numerología que le voy a regalar a través de su fecha de nacimiento para que la empiece a jugar su de germanista, ¿oyó? Anote bien, sí, ¿tiene cómo anotar?
1: Sí, señor.
2: 10. Sí,
1: ¿cómo?
2: 49 es la numerología suya. 10 y 49, ¿oyó?
1: 10 4 9. 10 49.
2: Así es, hermanito, esta numerología es la que le corresponde a usted a través de su fecha de nacimiento para que no la empiece a jugar desde ya, ¿oye?
1: ¿Con qué lo tenía?
2: Me la puede jugar. Yo recomiendo mucho que jueguen por AstroSol o por AstroLuna. Es como que le va a jugar por la lotería que a usted le guste jugar, ¿oye?
1: Ah, sí, señor.
2: Dios me la bendiga.
0: Minutos lo transmitimos en vivo y en directo, y cada uno de ustedes pueden llamar, pueden participar del programa, pueden hacernos esta consulta. Si usted no quiere salir al aire, me llaman ahora, después de que finalice el programa. Todas las personas que me llamen, escuchen muy bien, el ser humano siempre va a estar identificado con la numerología. Me dan el nombre, la fecha de nacimiento, y les voy a entregar un número muy especial para que cada uno de ustedes jueguen por AstroSol o por AstroLuna. 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Aló, muy buenas.
3: Por fin los puedo dar mi testimonio. Me dieron el número de la suerte, lo jugué por el Astro Luna y el sábado ya era una feliz ganadora.
2: ¿Cuánto tuvo la oportunidad de haberse ganado?
3: Supe, 120 millones.
2: Usted que ya tuvo la oportunidad de haber ganado el sábado, que gracias a Dios ha empezado a salir hacia adelante, ¿qué le diría a las personas? Que aprovechen, que no dejen ir esta oportunidad.
3: No, que por favor se acerquen, que no vayan a desperdiciar esa oportunidad que ustedes nos están dando.
2: ¿Qué le diría a esta persona escéptica, incrédula? ¿Qué le diría de pronto a esta persona que está cansada de visitar a uno u otro lugar? ¿Qué le diría a esta persona que de pronto no nos ha visitado todavía? ¿Qué le diría a tantas y tantas personas que en estos momentos nos están escuchando?
3: Por favor, se acerquen.
0: Es escuchar estos testimonios por la radio, y otra muy diferente de que cada uno de ustedes nos visiten y se den de cuenta que realmente lo que decimos es cierto, se den de cuenta que realmente estamos acá para comprobar con hechos y no con palabras. ¿Y cuáles son esos hechos? Los testimonios que día tras día cada uno de ustedes nos vienen regalando. Por eso no sufra más en silencio, y lo invito para que desde ya tengan la oportunidad de poderme visitar. 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
2: 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Escuchemos hoy viernes testimonios, direcciones de nuestros productos de la empresa Vida Natural aquí en el municipio. Dori.
3: Dori,
2: te pregunto, ¿ya estás utilizando los productos Vida Natural?
3: Sí, yo los he comprado.
4: Buenas tardes.
2: Dame tu nombre.
4: Doña Luz del Santuario.
2: Luz del Santuario, apellido. ¿Cómo?
4: La B.
2: Luz.
4: Sí, doña Luz.
2: Listo, doña Luz. Así la voy a colocar, doña Luz. Cuénteme, ¿ha utilizado los productos Vida Natural?
4: Todo, soy fiel consumidora de sus productos.
2: ¿Y cómo te ha ido con esos productos? ¿Sí vale la pena adquirirlos?
4: Sí, claro que sí.
2: José Luis, ¿de dónde me llamas?
5: De Guarne.
2: Del municipio de Guarne, José Luis. ¿Allá entra la emisora o qué?
5: Sí, claro que sí.
2: Ave María, recorre. Don José, ¿usted ya está utilizando los productos Vía Natural?
5: Sí, claro que sí.
2: Cuénteme, ¿cuál has utilizado?
5: He utilizado la de los ojos y la gavi.
2: ¿Y cómo te fue con esos productos?
5: Muy bien, me ha ido.
6: Adela Bustos Bernal.
2: Adela, ¿de dónde me llamas?
6: De acá, de Bogotá.
2: De Bogotá, Adelita, mi amor, ya estamos tomando los productos Vida Natural.
6: No sé qué día me estaba usando las gotas cuando, pero ya se me acabaron.
2: ¿Y cómo te fue con el producto?
6: Bien, sí, señor.
2: ¿Qué le recomiendo a usted a las personas aquí en el Santuario Antioquia? ¿Vale la pena adquirirlas?
6: Sí, señor, que las usen. Que
2: bueno,
6: son
2: mi amor. Muchas gracias. Buenos días, dame tu nombre.
7: Rosa Noreña.
2: Rosa, ¿ya has utilizado los productos Vía Natural?
7: Sí, para los ojos y para los ojos.
2: Las Clear Vision, ¿y cómo te está yendo con ese producto?
7: Muy bien.
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9: Hemos llegado al final de este maravilloso programa por el día de hoy. Los invitamos todos los días en nuestras redes sociales, YouTube, Facebook, Twitter, TikTok, a las 8 de la noche. ¡Los esperamos!
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Y escuchamos a Ramiro y Joche, la dueña de mi suerte. A las 5 de la mañana, 19 minutos, con la Mía Colombia. Son las 5 de la mañana, 19. Aquí estamos con ustedes todo el día y toda la noche.

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0: 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Aló, muy buenas.
1: Hace tiempito lo vengo escuchando.
2: Ya hace 3 meses y todavía no ha tenido la oportunidad de visitarnos.
1: Pues se lo llamaba para darle las gracias por todo, porque yo lo estuve visitando hace como 8 días.
2: Sí, usted ya nos visitó hace 8 días. ¿Cómo se siente ahora? Yo le pregunto esto, ¿usted cree que valió la pena?
1: No, yo sí, pues lo llamo para darle las gracias infinitamente, porque estoy muy agradecida. Sí valió la pena.
2: Gloria a Dios.
1: Bueno, mi esposo nos había abandonado, a mí y a mis hijos. Yo me enfermé, estaba sin trabajo, estaba pasando mal económicamente. Me tenía como un dolor de cabeza que no me quitaba. Y decidí ir allá donde ustedes, eso mi vida ha cambiado. Mi salud ha mejorado bastantemente. Mi esposo quiere volver a la casa otra vez. Los problemas económicos también están mejorando. Yo estoy muy contenta.
2: Gloria a Dios, hermana. Qué lindo, qué hermoso es de verdad poder escuchar estos testimonios de agradecimiento. Siempre lo he dicho, que el premio más grande, que el trofeo más hermoso que podemos recibir son ustedes, cuando dan las gracias, cuando dicen realmente mi vida ha cambiado y estoy saliendo hacia adelante, hermana. Y yo le agradezco a usted por llamar a estas horas, por dar este testimonio de agradecimiento y un mensaje que le dice a tantas y tantas personas que a estas horas la están escuchando.
1: A tantas personas que no teman, que vayan, que de verdad es una gran bendición.
2: Así es, que van a sentir ese cambio y esa prosperidad en la vida. Hija, yo la bendigo, gracias por esta llamada.
1: Dios nos bendiga.
0: 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Tenemos llamadas. Aló, muy buenas.
2: Aló, sí, Dios la bendiga. Le regáleme la fecha de nacimiento.
1: 10 de julio de 1999.
2: Me va a regalar su primer nombre.
1: Diana,
2: anote esta numerología para usted a través de su fecha de nacimiento, que hoy estoy regalando la numerología. Anótela, 8059.
1: 8059, gracias.
2: De nada, Dios la bendiga. Dios la bendiga. Y
1: bueno, gracias.
2: Amén.
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2: En septiembre ganamos escuchando La Mía Colombia. Son las 5 de la mañana ya 40, 5 de la mañana 40 minutos. 5 de la mañana 40, ¿cómo me le va? ¿Cómo amanecen? Hombre, la línea mía 312-629-8740 disponible. 312-629-8740. Que mi Dios me lo bendiga hoy y siempre, por supuesto, con esa energía positiva para levantarnos hoy viernes. Viernes 4 de septiembre. Amor y amistad. ¿Sí o qué, doña mía?
3: Hola, oyentes de La Mía.
2: Ay, ¿qué pasó con doña mía?
3: Doña mía. Ay, oremos para que todo les vaya súper bien.
2: Vean a doña mía por allá, todo a pasito, doña mía.
3: No,
2: doña mía, que eso fue.
3: Dios bendiga.
2: Doña mía está por allá, es como perdida ya, no, doña mía. Son las 5 de la mañana, 41. 5 de la mañana, 41 minutos. Aquí estamos con todos ustedes en esta mañana del viernes.

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rollo. 5:46 en la mañana. Aquí mando yo. Ese tema de los Tigres del Norte está bueno, está bueno. Por acá tenemos información a esta hora de la mañana, los avisos parroquiales. Les recordamos que hoy, viernes 4 de septiembre, hay misa en Antadó a las 3 de la tarde y a las 4 de la tarde. Y mañana sábado 5 de septiembre en Antadó a las 10 de la mañana y a las 11 de la mañana. Continuamos apoyando los proyectos parroquiales, comprando el bono de cada 15 días y el bono mayor que juega el 16 de octubre por la Lotería de Medellín. Los jóvenes que se están preparando para la confirmación, llevar partida de bautismo si están bautizados en otra parroquia y la copia de la cédula del padrino o madrina lo antes posible. Recuerden que las confirmaciones son el 24 de septiembre, este mes, este 24. Faltan 20 días nomás, 20 días nomás para las confirmaciones. Son las 5 de la mañana, 47 minutos, estamos escuchando La Mía Colombia.

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0: 5 de la mañana, 54 minutos en la mía. Aquí está el Charrito Negro con un adiós. 5 de la mañana, 54 minutos. Estamos escuchando buena música en esta mañana del viernes.
1: Un millón.

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1: 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Las 5:58 minutos.
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1: Las 5:58 a.m.
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0: hermanos de la sintonía, reciban un muy cordial saludo y le doy la bienvenida a estos minutos, invitándolos a cada uno de ustedes para que desde ya tengan la oportunidad de poder comunicarse con nosotros. Recuerden que me pueden llamar y se pueden comunicar a la línea 301-850-8815. Si usted en estos momentos quiere saber acerca de esta enfermedad, qué viene padeciendo, si es natural o es sobrenatural, si a usted le gusta jugar en la chica, a usted le gusta comprar en Astrosol o en Astroluna, si ve de que la suerte no lo ha acompañado, si le gusta jugar por la Lotería de Medellín, por la de Cruz Roja, márquenos 301-850-8815. Aló, muy buenas.
1: Para un numerito para el chance.
2: Regáleme el nombre.
1: Edison Alejandro Grajales.
2: Edison, la fecha de nacimiento.
1: El 12 de enero de 1986.
2: Anote este número que le corresponde a usted, hijo. 21.
1: Sí. 21.
2: 07. 21-07 es la numerología que le corresponde a usted.
1: Bueno, maestro.
2: Dios lo bendiga.
1: Bueno, lo mismo.
2: Amén.
0: Tres 01 850-8815 es la línea privada donde cada uno de ustedes van a poder marcar y se van a poder comunicar con nosotros. Les recuerdo que las consultas telefónicas son totalmente gratis y que ustedes me pueden llamar las 24 horas del día. 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Aló, muy buenas.
3: Buenas.
2: Muy buenas, hijo, Dios lo bendiga y regáleme su nombre.
3: Guillermo León Jiménez, yo ya voy a visitarlo allá con la señora.
2: ¿Ya nos visitó?
3: Sí.
2: Gloria a Dios, don Guillermo, regáleme su fecha de nacimiento.
3: 19 de noviembre de 1956. Eso.
2: Anote este número que le voy a regalar para que lo empiece a jugar, ¿oyó?
3: Bueno, ¿y me iré por cuál?
2: El 1034.
3: ¿Cómo?
2: 1034.
3: Bueno.
2: Hijo, a ver, yo le pregunto. Yo siempre he dicho de que es bueno que nos llamen personas que ya tuvieron la oportunidad de habernos visitado, porque me van a contar esas grandes experiencias, esos grandes cambios. ¿Cómo se ha sentido? Cuénteme. ¿Qué le dice usted a todas las personas que lo van a escuchar, que se acerquen, que realmente se ayuda? ¿Qué le dice a todas las personas?
3: El compañero mío tiene ganas de ir también.
2: Gloria a Dios. Bueno, hijo, no olvide el número para que lo juegue, el 1034, ¿yo?
3: 1034.
2: Sí, ese es el número que le corresponde a usted y gracias por llamarnos. Bueno.
3: Muchas gracias, que esté muy bien.
2: Bueno, hijo, que Dios lo bendiga y que esté muy bien.
3: Gracias, lo mismo.
2: Amén.
3: Bueno.
0: 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A la persona que tenemos al otro lado de la línea, muy buena, regáleme su nombre.
4: Fanny Rocío.
2: Fanny, la fecha de nacimiento.
4: 3 de septiembre de 1967.
2: Sí, señor. Bueno, anota esta numerología que es la que le corresponde a usted. 0592. Es la numerología que le corresponde para que me la empiece a ahogar desde ya, hermanita. Haga la forma y trate de visitarme. Dios la bendiga.
0: Bueno, el tiempo en la radio es muy corto, los voy a invitar para que desde ya me sigan llamando y se sigan comunicando con nosotros. 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

0: y amistad, amor y amistad. Buenos días, ¿cómo están en este mes del amor y amistad, Lolito?
1: En el mes del amor y la amistad, hombre, que todo el mundo diga que vamos a jugar es que el amigo secreto. ¿Cuál amigo secreto? Yo me conseguí una amiguita secreta y la señora mía me la pilló. Y ahora andamos en problemas los dos. La mechonía que nos pegó a los dos por pendejo. Es que jugando que amigo secreto. Me la descubrió esta yueva.
0: No, Lolito.
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0: Es que el amor y la amistad hay que saberlo vivir, Lolito.
1: Hombre, el amor y la amistad, el mes del amor y la amistad, eso es una bobada, hombre. ¿Para qué eso, hombre? Uchi, ¿eso para qué, hombre? Es que el amor y la amistad, hombre, ¿cuál? Si el amor no existe, hombre, y la amistad
0: no
1: tampoco existe.
0: Oigan,
1: hombre, ahora todo el mundo es traicionero y nadie quiere a nadie, hombre. ¿Quién dijo eso, hombre? Qué bobada, hombre. Ay, qué amor y amistad, hombre. Ojalá ya acabe eso ligero.
0: Oiga, estamos empezando el mes del amor y la amistad. Estamos a 4 de septiembre.
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0: Amor y amistad, está haciendo ganas de desayuno a esta hora. 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Ahí está, con un producto Colanta. 6 de la mañana, 14 minutos. Amor y amistad.

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1: Amigo tú, amigo yo. Buenos días, 6:19 a.m. en La Mía. Buenos días. ¿Cómo amanece, hombre Lolito?
2: Hombre, el amor y la amistad. El mes del amor y la amistad. Eso es una bobada, hombre. ¿Para qué? Eso es Lucho. ¿Eso para qué, hombre? Es que el amor y la amistad, hombre. ¿Cuál? Pues si el amor no existe, hombre, y la amistad tampoco existe, hombre.
1: Sí existe,
2: ahora,
1: Lolo.
2: Todo el mundo es traición, ¿eh? Nadie quiere a nadie, hombre. ¿Quién dijo eso, hombre? Qué bobada, hombre. Qué amor y amistad, hombre. Ojalá ya acabe eso ligero.
1: Oigan a Lolo, 6:19 a.m, hoy estamos apenas a 4 de septiembre, amor y amistad, y Lolito está como despechado, yo creo.
2: ¿Dónde están esos amores? Ah. ¿Qué me hace falta? ¿Qué me hace falta? Solo que derramo de flores de 2,000 pesos sin los confites.
1: Nada.
2: No, yo me siento estumbado en este mes del amor y la amistad, que es lo que me dieron, hombre, qué tristeza, hombre, ¿dónde estarán esos amores que me hace falta y que me hace falta? Ya, ya, ya, ya, y me tienen abandonado.
1: Que apenas estamos a 4 de septiembre, Lolito, apenas estamos a 4 de septiembre. Todavía hay tiempo, todavía hay tiempito, Lolito, para que usted haga ahí las relaciones humanas, la amistad, el amor y la amistad. Ya sabe, Lolito, que en La Mía estamos entregando 1,000,000 pesos. 1,000,000 pesos. Por acá me están diciendo que cómo participan. 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Lolito, ¿dónde están esos amores?
2: ¿Dónde están esos amores? ¿Qué me hace falta? ¿Qué me hace falta? Solo que derramo de flores de 2,000 pesos y los confites.
1: Ah, no, Lolito. 6:22 en La Mañana Mía. Fin de semana, hoy es viernes.

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6: 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Son las 6 de la mañana, ya 35 minutos.
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0: 6:40, buenos días. ¿Cómo están los oyentes de la mía? ¿Cómo me les va? Gracias por acompañarnos en esta mañana del viernes 4 de septiembre. Estamos en el mes del amor y la amistad. Mes de amor y amistad.
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0: Aquí está una canción bonita de Dueto Buritica. Tenía que suceder. 6:40.

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0: Las 6 de la mañana, 48 en la mía, Colombia.
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0: Son las 6 de la mañana, 48. Por acá está Juan Gabriel. Lo recordamos con la canción que dice: Te voy a olvidar.

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1: Ya son las 6:52 en La Mía, Colombia. Muy buenos días los que están escuchando La Mía en el canal 3 de John J. Comunicaciones en Santa Fe de Antioquia. También los que están pendientes en el canal 40 en Dabeiba, sistema cable de usuarios campesinos. Las alianzas que realizamos a esta hora de la mañana para que La Mía también sea tuya en todo el territorio antioqueño y colombiano. Y así todos escuchamos La Mía, obviamente solo suena La Mía.
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0: Y a las 6 de la mañana, 57 minutos, 6:57 en Dabeiba, un buen casao se hace con pancito y salchichón Colanta en la tienda de Don Miguel. 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Las 6:58 minutos.
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0: Esa es la hora en La Mía, 6:58 minutos, 6:58.
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0: 7 de la mañana en punto.
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1: Hombre, el amor y la amistad. El mes del amor y la amistad. Es una guada, hombre. ¿Para qué es, hombre? Uchi, eso para qué, hombre. Es que el amor y la amistad, hombre. ¿Cuál? Pues el amor no existe, hombre. Y la amistad tampoco existe, hombre. Ahora todo el mundo es traicionero. Y nadie quiere a nadie, hombre. ¿Quién dijo eso, hombre? Qué guada, hombre. Qué amor y amistad, hombre. Ojalá ya cabe el olivero.

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0: nosotros somos los arquitectos de nuestro propio destino y de nosotros depende realmente poder cambiar nuestra vida y poder salir hacia adelante. 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Aló, muy buenas.
1: Aló, buenos días.
2: Bienvenida al programa, hermana. Regáleme la fecha de nacimiento, hija.
1: 17 de febrero de 1966.
2: Me va a regalar su primer nombre.
1: Flor.
2: Flor, hermana, va a anotar esta numerología para usted, que es la que le corresponde a través de su nombre y de su fecha de nacimiento. Yo, este número que yo voy a entregar hoy es para que lo jueguen por Astrosol o por Astroluna. Anote, hija, 4817.
1: 4817.
2: Flor, me dice que nació el 17 de febrero de 1966.
1: Sí, señor.
2: Bueno, el 4817 es la numerología que le corresponde a usted, hermanita, para que la empiece a ahogar a través de su signo zodiacal. Y la voy a invitar también para que desde ya tenga la oportunidad de visitarnos. Dios la bendiga.
1: Gracias, hermano, igualmente. Dios lo bendiga.
2: Amén. Gracias, hija.
0: Las personas que en estos momentos se quieran comunicar con nosotros, desde ya lo voy a invitar para que me llamen. 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Si usted no quiere salir al aire, si no quiere que su voz o su nombre lo escuchen los demás, llámeme ahora, después de que finalicemos estos minutos. 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A la persona que tenemos al otro lado de la línea, muy buena, regáleme el nombre.
3: Con Francia Herrera, ¿cómo estás?
2: Francia, muy bien, gracias a Dios. Regáleme la fecha de nacimiento.
3: 10 de abril.
2: 10 de abril.
3: Del 85.
2: De 1985. Anota esta numerología que le corresponde a usted o yo.
3: Sí, dígame.
2: 1352.
3: Ya voy, espérame. 1352, sí, señor.
2: Sí, juéguelo por la lotería que a usted más le guste. Yo recomiendo mucho Astrosol o Astroluna, pero ustedes lo pueden jugar por la lotería que quiera.
3: Ah, bueno, señor.
2: Bueno, Dios me la bendiga.
3: Pues amén a usted también, Dios lo bendiga. Hasta luego.
2: Amén.
0: Son más y más las personas que hoy, gracias a Dios, nos siguen regalando ese testimonio de agradecimiento porque sus vidas han cambiado. 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

0: Hola, ¿qué tal? Reciban un muy caluroso saludo y voy a invitarlos a cada uno de ustedes para que desde ya llamen en estos 5 minutos de autosuperación personal, en estos 5 minutos de recomendaciones prácticas, donde yo quiero invitarlos a cada uno de ustedes para que desde ya se puedan comunicar con nosotros. Si tienen alguna duda, si tienen alguna pregunta, si tienen alguna inquietud, los voy a invitar para que marquen a la línea 301-850-8815. 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Aló, muy buenas.
1: Sí, aló, bueno.
2: Regáleme el nombre.
1: Georgina.
2: Georgina, la fecha de nacimiento.
1: 1960. El 16 de agosto.
2: Anote esta numerología que le corresponde a usted, hermana, a través de su fecha de nacimiento para que me la empiece a jugar desde ya, ¿oyó?
1: Gracias,
2: 3290.
1: Gracias, muy amable.
2: De nada,
1: muy amable.
2: Que Dios la bendiga.
1: 3290.
2: Y la invito para Gracias. Que me visite lo más pronto posible. Que esté muy bien.
1: Bueno.
0: 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muchas veces sueña con muertos, aquella persona que también ha venido sintiendo pasos, aquella persona que ha venido viendo luces, yo lo voy a invitar para que desde ya tengan la oportunidad de 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Aló, muy buenas.
3: Buenas. Muy buenas, hijo, Dios lo bendiga. Bienvenido al programa de estos grandes misioneros.
4: Oye, Guto, mi nombre es Orca. Todo me ha salido bien, perfectamente bien. Mi vida ha cambiado, he conseguido mucho trabajo. Se me ha abierto muchas puertas y todo. Gracias, gracias a ustedes.
3: Gloria a Dios, hermano. Yo le hago otra pregunta. ¿Cree que sí valió la pena realmente?
4: Sí, padrón, sí, señor. Sí, valió la pena invertirlo, porque gracias a Dios eso, gracias a la visita que como que le hice yo allá, me ha ido súper bien, me ha ido bien en todo, gracias a usted y gracias a Dios.
3: Hermano, un mensaje, ¿qué le diría usted a todas las personas que en estos momentos nos están escuchando? Que nos visiten, ¿qué le diría a todas las personas?
4: Que se animen, que hagan la visita, que vale la pena, que gracias a la consulta y sé que muchas personas se le van a abrir nuevas oportunidades de empleo, nuevas ofertas, nuevas puertas.
3: Así es, bueno, hijo, muchas gracias por su llamada y que Dios lo bendiga.
4: Amén, gracias, amigo, ¿no?
3: Amén.
0: Bueno, ha llegado la hora de finalizar unos minutos más. Recuerden siempre que pensar en el bien equivale a vencer el mal y de que cada uno de ustedes desde ya se van a poder comunicar con nosotros a nuestra línea privada. 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
2: Bien, apreciados amigos, les habla Jorge Duque Linares, el de la actitud positiva, con este mensaje de motivación. Esto es un mensaje de superación personal. Usted me escribe a mi correo jorgeduquelinares@hotmail.com y yo se lo voy respondiendo por acá. Me escribe Nubia, me dice: don Jorge, ¿cómo hago para aprender a dejar los nervios y convertirme en una mujer más segura de mí misma? Pues la verdad, Nubia, es que los nervios nunca los va a dejar. Es decir, los nervios lo acompañan a uno hasta el final. Le está hablando un conferencista que ha hecho miles de conferencias y todavía siento nervios, todavía siento susto, todavía me da temor salir a la tarima, hablarle al público, y eso uno nunca lo deja. De hecho, se llama la ansiedad y uno tiene que aprender a manejar la ansiedad. Entonces, mi recomendación es que siga con los nervios. ¿De cuál es el problema por sus nervios? Tranquila, siga con los nervios. Eso sí, tiene que convertirse en una mujer mucho más segura de sí misma, y eso lo logra cuando usted se para frente al espejo. Párese frente al espejo y empiece a repetir esta frase: yo creo en mí, yo creo en mí. Véndale a la mente suya la idea de que usted cree en usted. Convenza a su mente de que usted cree en usted y repita: yo creo en mí, yo creo en mí. Y póngale cuidado que por ahí en 9 días de estar repitiendo la frase, usted empieza a adquirir mucha más seguridad personal, y esa seguridad personal es la que le permite enfrentarse a la vida, pero con nervios, ¿sí? No a creer que los nervios pasan, los nervios nunca van a pasar. Hay un versículo en la Biblia que dice: si Dios está conmigo, ¿quién puede estar en contra mía? Entonces usted repita ese versículo, repítala todo el tiempo. Es muy importante que haga oración. Cuando una persona va de la mano de Dios, la persona es mucho más tranquila. Se la repito: cuando usted va de la mano de Dios, usted es mucho más tranquila. Y recuerde, para cualquier situación que se le presente en su vida, siempre con actitud positiva.
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0: 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Ahí está, acompañándolos a esta hora de la mañana con información. ¿Cómo está la movilidad? Mucha atención a todos los conductores. A esta hora tenemos flujo vehicular moderado y hay paso controlado a un carril en los siguientes puntos del corredor vial. Variante de Fuemia, unidad funcional 2, en el punto de referencia 6+400, también conocido como PK 10+400, en el municipio de Dabeiba, con paso controlado a un carril en el día, y en las noches hay cierre preventivo desde las 6 de la tarde hasta las 6 de la mañana. En el punto de referencia 28+000, en la unidad funcional 1, entre Uramita y Dabeiba, sector túnel falso, hay paso controlado a un carril con controladores viales. En el punto de referencia 109+000, en la unidad funcional 2.3, sector La Cerrazón, municipio de Dabeiba, por trabajo de mantenimiento, tenemos paso controlado a un carril con controladores viales. En el punto de referencia 67+730, en la unidad funcional 4, sector Tacidó, municipio de Dabeiba, por trabajo de mantenimiento, tenemos paso controlado a un carril con controladores viales. En el punto de referencia 31+600, en la unidad funcional 1, lavado de túnel 10, entre los municipios de Uramita y Cañas Gordas. Contamos con cielo despejado en todo el corredor vial. Se recomienda a los usuarios de la vía conducir con precaución, respetar los controles de tráfico realizados para garantizar su seguridad. Para conocer más sobre la concesión Autopista Urabá y el estado de las vías, visita autopistasurabá.com o también en Facebook y X como @autopistasurabá. 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
0: Seguimos escuchando a esta hora Solo La Mía Colombia, acompañándolos con buena música, y aquí está el doble vallenato.

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2: ¿Cómo le parece, pues, La Mía Colombia a las 11 de la mañana, 46 minutos? ¿Cómo vamos con la full sintonía? Solo suena La Mía.

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2: Bien, apreciados amigos, les habla Jorge Duque Linares, el de la actitud positiva. Me escribe Nicolás, me dice: don Jorge, me desplomo con mucha facilidad cuando tengo dificultades y tropiezos en el camino. Fácilmente dejo de luchar y no continúo con mi proyecto de vida. Ojo, ojo, Nicolás, porque es que cuando usted para, cuando usted no sigue con su proyecto de vida, ahí es donde la mente suya se acostumbra a hacer las cosas a medias, y ese chance usted no se lo puede dar a su mente. Mi recomendación es ¿cuál? Escriba la lista de sueños. Uno tiene que tener un semáforo en la vida. Uno tiene que tener un faro, ¿sí me entiendes? Una luz, ¿para dónde voy? Entonces usted escriba la lista de sueños y ojalá busque los recortes de esos sueños y péguelos en una cartelera de tal forma que usted los pueda ver todos los días. Entonces cuando usted va viendo esos gráficos, cuando va viendo esas fotografías, cuando va viendo esos recortes, la mente suya solita, sin que usted le diga nada, la mente se encarga de llevarlo y la vida le va cambiando. Lo único que le garantiza a usted que no se desplome, como me dice acá en el correo, es que usted mantenga la oración. Uno tiene que tener firmeza con la oración. Es decir, todos los días haga oración, todos los días pronuncie el Padre Nuestro. Recuerde que Dios a usted lo lleva de la mano, no se suelte de la mano de Dios. No se suelte, pronuncie usted el Padre Nuestro, haga oración, hágale una oración a la Virgen María y va a ver que usted cuando se desplome, esa oración es lo que lo mantiene firme para que siga enfrentando las adversidades que a veces trae la vida. Y recuerde, para cualquier situación que se le presente, siempre con actitud positiva.
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2: Pero muy buenas tardes, mis oyentes de La Mía, que también es tuya. Aquí está esta servidora, Eugenia Quiroz. Bueno, bajo la dirección de Moreno Marco, aquí voy a estar acompañando un rato para pasar con chévere. Hoy es viernes y el cuerpo lo sabe. Hoy es viernes para pasar bien bueno. Tenemos programación, música, éxitos, todo lo que ustedes quieran.
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señor, 1:31. 1:31 aquí en la mía, que también es tuya. Un saludo a todos los que nos están escuchando a través de nuestra página web, la www.lamia.com.co. Un saludo muy especial también a todos los que nos están escuchando a través de los canales de La Parabólica. Ay, también un saludo muy especial en Mutatá, en Chigorodó, también en Medellín, que nos están escuchando. Tenemos full sintonía. Bueno, y aquí tenemos el pajarito original de Oro Sólido. 1:31.

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A mover la colita con la sonora de dinamita. Sí, señor, a mover la colita porque hoy es viernes. Hoy es viernes alegre y feliz.

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1: Sí, señor, Solo la Mía, aquí en los 104.4 FM. Acuérdate que estamos en el mes de amor y amistad, y aquí te tengo una frase muy bonita y muy especial para la amistad. Una amistad es hermosa cuando no es dictada por la envidia, por la conveniencia o por el deber. Una amistad es hermosa cuando sabes que tienes a alguien listo para escucharte y decirte las cosas como están. Una amistad es hermosa cuando te complace, no te dice solo lo que quieres sentir, sino te dice la verdad. Una amistad hermosa es basada sobre la sinceridad y bajo la unión de Dios. Así es, una amistad bien bonita, y este mes vamos a celebrar un amor y una amistad bien cheveronga, ¿sí o no? Claro que sí, aquí con los 104.4 FM.

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3: Mis oyentes, muy buenas tardes. Bueno, aquí tenemos la 1:46 y por aquí quiero participar, quiero darles una información a cada uno de ustedes. 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Enseguida del Vendaval. Y también un saludito muy especial a doña Denis en Frutos de mi Tierra. Doña Denis, muy buenas tardes para usted. Feliz tarde, feliz tarde.
6: En el fin de

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7: 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Sean todos bienvenidos.
8: Fin de semana y aquí estamos para entregar toda esta información especial a través de Vida Natural, empresa constituida por médicos naturistas, grandes conocedores de las plantas medicinales, y el objetivo primordial siempre para nosotros será velar por la salud de las personas. Bueno, se puede acercar usted este fin

0: 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Escuchemos hoy viernes testimonios, direcciones de nuestros productos de la empresa Vida Natural aquí en el municipio. Dori. Dori, te pregunto, ¿ya estás utilizando los productos Vida Natural?
1: Sí, yo los he comprado.
2: Buenas tardes.
0: Dame tu nombre.
2: Doña Luz del Santuario.
0: Luz del Santuario, apellido.
2: No, así, bla.
0: ¿Cómo?
2: La B.
0: Luz.
2: Sí, doña Luz.
0: Listo, doña Luz. Así la voy a colocar, doña Luz. Cuénteme, ¿ha utilizado los productos Vida Natural?
2: Todo, soy fiel consumidora de sus productos.
0: ¿Y cómo te ha ido con esos productos? ¿Sí vale la pena adquirirlos?
2: Sí, claro que sí.
1: José Luis Ayala.
0: José Luis, ¿de dónde me llamas?
1: De Guarne.
0: Del municipio de Guarne, José Luis. ¿Allá entra la emisora o qué?
1: Sí, claro que sí.
0: Ave María, corre, corre, recorre. Don José, ¿usted ya está utilizando los productos Vía Natural?
1: Sí, claro que sí.
0: Cuénteme, ¿cuál has utilizado?
1: He utilizado la de los ojos y la gavi.
0: ¿Y cómo te fue con esos productos?
1: Muy bien, me ha ido.
3: Adela Bustos Bernal.
0: Adela, ¿de dónde me llamas?
3: De acá, de Bogotá.
0: De Bogotá, Adelita, mi amor, ya estamos tomando los productos Vida Natural.
3: No sé qué día me estaba usando las gotas para los ojos, pero ya se me acabaron.
0: ¿Y cómo te fue con el producto?
3: Bien, sí, señor.
0: ¿Qué le recomiendo a las personas aquí en el Santuario Antioquia? ¿Vale la pena adquirirlas?
3: Sí, señor, que las usen. Que
0: bueno,
3: son
0: mi amor.
3: Íntimas.
0: Muchas gracias. Buenos días, dame tu nombre.
4: Rosa Noreña.
0: Rosa, ¿ya has utilizado los productos Vía Natural?
4: Sí, para los ojos y hay un poco de la chocolate para los ojos.
0: Las Clear Vision, ¿y cómo te está yendo con ese producto?
4: Muy bien.
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6: Hemos llegado al final de este maravilloso programa por el día de hoy. Los invitamos todos los días en nuestras redes sociales: YouTube, Facebook, Twitter, TikTok, a las 8 de la noche. ¡Los esperamos!
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3:05 de la tarde, 3:05 aquí en la mía, que también es tuya. Óyame, Caminito Serrano de Afrosound, sí señor. Hoy es viernes y el cuerpo lo sabe, hoy es viernes alegre, hoy viernes cultural. Aquí y pegaditos con los 104.4 FM, es una berraquera.

minutos, 3 y 8 minutos, aquí en La Mía, que también es tuya. La Borrachera, Grupo Cabra. Sí, señor.

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2: Tres y trece minutos, aquí en la mía, que también es tuya. Tres y trece minutos.
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4: Hola, oyentes de la mía, les saluda doña mía. Espero que estén muy bien. Ay, oremos para que todo les vaya súper bien, siempre. Se da mi llamada y yo, por nosotros, que ahora a la hora de nuestra muerte, amén. Que mi Dios me los bendiga.
2: Doña mía, pero si usted va, quiere participar, por favor, hagamos una oración bien. 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
2: Ay, ñaña, o sea que lo que usted quiere es... Ay, por Dios.
4: 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Ay, yo voy a enviar esa nota de voz. Eso está muy fácil.
2: Sí, señora, bueno, hágale pues, participe, inscríbase. Usted ya sabe qué tiene que hacer. Nombre y apellido completo y el lugar donde nos sintoniza, el lugar donde usted está, si es en una vereda, si es en una calle, en una carrera, en un municipio. Usted sabe que también nos escuchan por la página web, ¿listo? Entonces, ya sabe, mande su nombre completo, su apellido, manda notica de voz y el lugar de donde nos estás escuchando, ¿listo? 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
2: Bueno, y entonces ya saben, pues, ustedes, mis oyentes de la mía, para que estén llamando y participen por un millonazo, millonazo, sí, señor.
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3: Y 21 minutos aquí en la mía, que también es tuya, en la mía Colombia.

0: 3:25. Bueno, por aquí tengo una frasecita para usted que me está ahí escuchando, usted que está en full sintonía con los 104.4 FM. Bueno, y como estamos en el mes de amor y amistad, mire pues lo que le tengo por aquí para que usted le dé ese valor a ese amor y a esa amistad. Hay dos regalos que Dios nos regala, que no tienen precio y no se pueden comprar. El amor que abraza y el alma que se calma. El amigo fiel que siempre te cuida al andar. El amor es fuego que enciende el pecho, es la mano que aprieta, la voz que te da paz. La amistad es el refugio que cuando todo está lejos, es el sol que no falla. Aunque llueva de ver, aunque lleve, el sol que no falla, aunque llueve de verdad, no falla. Se parecen tanto, van de la mano. Uno le da alas y el otro da raíz. El amor te eleva, te hace sentir humano. El amigo te sostiene si llegas a caer aquí. Quien tiene el que tiene ambos, tiene el cielo y la tierra. Tiene luz en la noche y calma en el dolor. Amor y amistad. La vida se encierra en dos cosas grandes: servir y dar amor. ¿Qué tal? ¿Cómo la ven pues ustedes, mis oyentes? ¿Ah? ¿Qué tal? Ah? Y bueno, y ahorita que se viene amor y amistad. Ay, ay, ay. Bueno, y por aquí también tengo otra información. 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Bueno, y entonces, ¿cómo estamos? Con buena actitud positiva, ¿sí o no?
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0: Bueno, mis oyentes, una feliz tarde para todos ustedes. Muchas gracias por haberme acompañado, por estar en esta full sintonía con los 104.4 FM. La mía Colombia, sí señor. Y ya viene la cantina mía. Los que están ahí sintonizando los 104.4, ya viene la cantina. Muchas gracias a ustedes, un chao chao y una feliz tarde. Dios me los bendiga a todos ustedes, mis oyentes hermosos.
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0: mucho en la mía, porque es muy variadita. ¿Cómo te parece, pues, querido?
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0: Oiga, pues, ¿cómo está sonando la buena música a esta hora de la tarde?
1: Buenas, buenas, buenas, buenas. ¿Cómo vamos, los fieles oyentes? ¿Todo bien o qué?
2: Todo excelente, ¿sí o no? Todo chévere, que listo. Estamos melos, ¿sí o no?
1: Es el fin de semana. Aquí estamos a esta hora en este viernes. Viernes 4 de septiembre del 2026. ¿Qué tal? ¿Cómo están todos ustedes? ¿Cómo vamos? En la dirección de Samorelia Banco, Fernando Torres. A esta hora les está acompañando en este viernes, 4 de septiembre. María, hombre, el tiempo se avanza, ¿sí o qué? Saluditos a esta hora de la tarde para todos los que nos amplifican, los que nos escuchan. 312-629-8740 es nuestro contacto directo. Quien desee escuchar buena música, listo. Llámeme al aire, marque de una. Pidan buena música, pues. Aquí hay premios. Estamos entregando $1,000,000. No, mejor dicho, ¿qué no hay por acá, hombre? Por favor, Aquí hay de todo, aquí hay de todo. Comenzando desde la buena actitud, por supuesto.
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1: Fernando Torres les está acompañando a esta hora. Reciban ese saludo especial, cordial saludo a esta hora de la tarde. Siendo las 4:24 minutos, vamos a programar buena música, ¿listo? 312-629-8740, 312-629-8740. Llámeme al aire, listo. Quien desee llamar al aire, de una. Me van solicitando, pidan de dos canciones, de una. Sí, hágale ahí, de una, marquen. Pidan de dos canciones bien buenas, pues, de una, lo que vinimos. 312-629-8740. 312-629-8740, de una. Quien desee llamar al aire, ahí estamos. Para atenderles la comunicación, listo. Ya se inscribieron para $1,000,000. Todavía no, bueno, ¿qué están esperando? Aplica para llamadas al aire, listo, llamadas al aire y mensajes de voz. Okay. Me voy con oyentes, buenas tardes.
4: Buenas tardes.
1: Buenas. ¿Con quién hablamos?
4: Con Yuleidy, la calma.
1: ¿Qué más, Yuleidy? ¿Todo bien o no?
4: Todo bien, me encanta más que un perro con tres bolas.
1: ¿Por qué?
4: No está bueno allí.
1: ¿Allí a dónde? ¿Por allá a dónde? ¿Dónde me viste? ¿Dónde me escuchaste? Pues contame, ¿a dónde? Contame, ¿a dónde? Y es que yo trabajo para como para 6 emisoras, imagínese, trabajo para 6 emisoras. ¿Qué tal, Mantengo por todo lado. ¿En cuál emisora me ha escuchado? ¿En cuál otra más? A ver. ¿En cuál otra? ¿En cuál otra emisora más me ha escuchado? ¿O me escucha?
4: La cariñosa.
1: Ave María, pero qué bien, listo. Listo. Bueno, hágale pues, mi reina. Saluditos, que ando más que un perro que con tres qué. Ando más que un perro con tres qué. No escuché bien. ¿Con qué tres? ¿Con tres qué? Decime, se me olvidó, no escuché bien.
4: Como dice el cabrón. Anda más que un perro con tres bolas.
1: ¡Ay! Listo, mi reina, sí, así es verdad. Tienes toda la razón, haciendo siempre las cosas buenas. A ver, ¿qué deseas escuchar a esta hora? Pues contame, a ver.
4: Me regala el
1: Alberto,
4: un amigo, por favor.
1: Ajá, ¿qué canción? ¿Y qué canción deseas escuchar?
4: Por eso, un tema.
1: Listo, ya se la sueno, listo. Ya va a sonar, ¿vale?
4: Listo, dale.
1: Chaito. Son los oyentes a esta hora que hacen parte de nuestra programación a través de la Radio Mía Colombia. Cual adiós son amigos, ¿cierto? Listo. Saluditos a esta hora para todos los que nos amplifican. Están en diferentes lugares. Solo se oye la Radio Mía Colombia 104.4. ¿Y de dónde nos están escuchando? A ver, a las 4:27 minutos. Quedando más que un perro con tres bolas, oiga. Oiga, pues,
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4: La buena música a esa hora de la tarde, la mía Colombia 104.4, 4 de la tarde, 4:35 minutos. Ahora sí, Los Fantasmas del Caribe. Esa canción romántica, un poco como triste, ¿cierto? La letra súper bacana, la música, todo perfecto, listo. Vamos a recordar esos buenos éxitos para aquellos que me están solicitando a esta hora los mejores temas musicales a través de la Radio Mía Colombia. 312-629-8740, 312-629-8740, oyentes que están en sintonía. Vea, por acá se siguen inscribiendo para el millón de pesos, listo, vamos a escuchar, a ver.
5: Buenas tardes, para anotar a mi niño, a mi hijo en la en el millón de pesos.
4: Listo,
5: Juan José de Durango, de Iracal, Uramita.
4: Juan José Durango, ¿cierto? Bueno, ya quedó inscrito. Quedó inscrito con el número 45. Listo, muy pendientes, pues. Juan José Durango en la vereda Iracal, Uramita, con el número 45. Ahí quedó inscrito, listo. Por acá me dice también Jennifer Úsuga de la vereda La Lejía, en Dabeiba, dice. La emisora se escucha muy bien. Ya mandé un audio para participar en el millón de pesos. Ah, por acá no veo el audio, hombre. Me lo puedes reenviar de nuevo, listo. Y le inscribo de una, listo, listo. Hágale pues. Listo, me envías por favor el audio. ¿Quién participa? El nombre de la persona. ¿Y de dónde? Pues me imagino que debe ser de allá, ¿cierto? De La Lejía, en el municipio de Dabeiba. Listo, con mucho gusto. Las 4 de la tarde, 4:36 minutos. Oye, la mía.

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2: Esa es La Mía, Colombia. Ya faltan 20 minutos para que sean las 5 de la tarde. 4:40. Vamos a sonar buena musiquita variadita. ¿Listo? Variadita, sí, porque ahorita llega. Ahorita a las 5 llega La Cantina Mía. Ya estamos arrancando. Ya casi arrancamos con La Cantina Mía. Listo. La Cantina Mía, que también es tuya. Vea, por acá los oyentes están inscribiendo para ese millón de pesos. Pendientes, fieles oyentes, que ese millón de pesos lo vamos a estar sorteando en cualquier momento. En cualquier momento también llegan unas claves muy sencillas. Listo. Solo hay que estar escuchando la emisora La Mía 104.4. Tenemos oyentes por acá. Listo.
3: Hola, me llamo Jennifer Úsuga. Me reporto de La Vereda Lejía, municipio de Dabeiba.
2: Jennifer, listo, buenas.
3: Para participar, ajá, en la rifa del millón de pesos.
2: Ok, de una.
3: Yo escucho La Mía, que también es suya.
2: Listo, qué bien, muchas gracias, Jennifer, listo. Ya le digo con qué número que haces inscrita. Jennifer Úsuga con el número 46 de La Vereda Lejía en Dabeiba, listo. Ese nombre Lejía suena como lejano, ¿cierto? O es cerquita de Dabeiba, a ver. Un cordial saludo para todos ustedes por allá que nos escuchan demasiado. Ya saben, pues Jennifer Úsuga en la vereda La Lejía de Dabeiba con el número 46, listo. Ahí está ya inscrita, ya saben, pues, con el número 46. Más oyentes, dice, hola, buenas tardes. Estamos excelente en sintonía en el barrio Buenos Aires, Dabeiba, ¿cierto? Listo. Cordial saludo. ¿Quién más está por acá en sintonía? Oyentes que se están reportando a esa hora. Ya saben, pues, ¿quién más se va a inscribir para ese millón de pesos? A ver, un millón de pesos, un millonzote de pesos en ese tiempo. Mes de amor y amistad, va llegando el fin de año. No, es que mejor dicho, me dice que es lejos, la vereda Lejía de Dabeiba es lejos. ¿Por dónde es? ¿Por Camparrusia? Qué hombre, qué rico, hombre, tierra fría. Por allá por Corcovado, me imagino, ¿cierto? Pues me imagino porque allá es friecito, ¿sí? Montebello también es friecito, listo. Cordial saludo para todos ustedes. ¿Por dónde queda la vereda La Lejía? Queda por Camparrusia hacia arriba, ¿cierto? Por Corcovado. Debe ser por ahí, ¿cierto? Más o menos, ¿qué? Saluditos a esta hora de la tarde, a las 4:42. Para todos nuestros oyentes, listo. A ver, ¿de dónde nos siguen escuchando los fieles oyentes? Tierra fría y por acá con este calor que siempre hace, ¿cierto? Cuando no hace sol, se siente ese bochorno. La gente que vive en tierra fría, en veredas de Dabeiba, yo me imagino que llegan acá al municipio. Uy, no. ¿Qué hijo de madre calor, cierto? Yo me imagino. Bastante fuerte, fuerte, fuerte. Vámonos con oyentes a esta hora. Hola, hola, hola, buenas tardes. Buenas, buenas.
4: ¿Aló?
2: Buenas tardes.
4: Muy buenas tardes.
2: Hola, ¿qué más?
4: El locutor de La Mía.
2: Muchas gracias, ¿con quién tenemos el gusto?
4: Con Mayeli Carvajal de acá del barrio Buenos Aires.
2: Qué bueno, ¿nos está escuchando qué? ¿Por la televisión o qué? ¿Por el canal de la televisión?
4: Sí, por la televisora, sí.
2: Por la televisora, canal 40. Listo, mi reina, ¿qué tal? ¿Cómo se oye la emisora por allá? ¿Todo bien, cierto?
4: Señor.
2: ¿Cómo se oye la emisora por allá? ¿Se escucha perfecto?
4: Uno a, estamos sintonizados acá, oyendo buena musiquita. Muy chévere.
2: Pero qué rico. Listo, ¿algún saludito en especial a esta hora? ¿Te vas a inscribir para el millón de pesos o qué? Contame a ver.
4: Bueno, primeramente un saludito a la vereda Los Naranjos, a toda esa gente hermosa de por allá, especialmente a mi madre Eucaris Carvajal y a mis hijas Yesenia Durango Carvajal y a Yuti.
2: Con mucho gusto.
4: Y para escribirme también para el millón de pesos.
2: Listo, hombre, de una, claro. Esa plática se hace mucha falta. Dame el nombre completo, por favor.
4: Mayerly Carvajal Carvajal.
2: Listo, Mayerly Carvajal Carvajal, ¿sí o qué?
4: Sí, señorita.
2: Listo. ¿Desde qué barrio me dijiste?
4: Barrio Buenos Aires.
2: Barrio Buenos Aires, de ahí va. Listo, mi reina, vea, su número de suerte es el número 47. ¿Listo?
4: Ay, sí, lo juego por chance.
2: ¡Ah! ¡Jue madre! Oiga, está de buenas. Ese puede ser el de la suerte. Listo, sí, mi reina.
4: Y el número de la emisora tiene ese número.
2: Ajá, sí, señora. Tienes.
4: El número de celular tiene el 740.
2: Y es que la tiene bien clara, ve, pero qué bien. Sí, muchas gracias por estar ahí pendiente de nosotros, de verdad, mi reina. Listo.
4: Bueno, mi Dios me lo bendiga, muchas gracias.
2: Amén, igualmente, pero pida la musiquita que desea escuchar, pues, a ver, contame.
4: ¿La musiquita?
2: Sí, ¿qué canciones desea? Pídame una o pídame dos, no sé cuántas quieres, y una o dos.
4: A ver, ¿qué le pido? Ah, ajá. Póngame un disco que casi no se escucha.
2: ¿Cuál?
4: Es el que dice, "Vos está retona, echando bandida".
2: De las hermanas Calle, ¿sí o no?
4: Exacto.
2: Esa sí, misma, sí. Usted llama a la mía y de una vez, vea, te complacemos. Ahí está sonando ya. Muchas gracias por la llamadita, listo, por el saludo.
4: Listo, chaito.
2: Ve a los oyentes, así es con nosotros. Ah, esta música suele como. Huele como a la Beiba, como al vendaval, como al torrente. Bueno, mejor dicho, huele como a campo, ¿cierto? Musiquita buena. Las hermanas Calle, la jarretona. 312-629-8740. 312-629-8740 es nuestro contacto. Esa es la mía, Colombia. Mayerly Carvajal Carvajal, en el barrio Buenos Aires de Aveiva. Ya sabe que el número suyo, el número de la suerte es el 47. Este es su número con el que he registrado para aquel millón de pesos.

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10: Arrancamos con la cantina mía. Ay, María, qué belleza, hombre. 312-629-8740.

0: Quien desee llamar al aire de una, aprovechen, aprovechen, listo. 312-629-8740. 312-629-8740. 312-629-8740. Recibo las llamadas al aire, listo. Mensajes de voz. Ya te inscribiste para el millón de pesos, ok. Vamos aprovechando, listo. De una. Y vamos solicitando buena música también, obviamente.
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0: Aquí estamos en la cantina mía 104.4. Ay, María, qué bueno cómo suena esta hora. Ahí estaba Tierra Mala, los chistes del vallenato, listo. ¿Se quiere también programar buena música? Listo, déjeme ahí pues la notica de voz al 312-629-8740, 312-629-8740. Recuerden que la mía también es tuya y esa es la cantina mía. La cantina al hombro con esa buena música a esa hora.
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0: Estamos en la cantina mía, 104.4. A ver, los oyentes, ¿dónde nos siguen escuchando a esta hora de la tarde? Pues a ver, ¿qué nos dicen? ¿Qué nos dicen? Listo, saluditos a esta hora nuevamente para Jennifer Usuga, en sintonía desde La Lejía, vereda de David, Antioquia. Listo. ¿Quién más está por ahí? A ver, saluditos, saludos, saludos. Yuleidy Arenas en Iracal, Uramita. Listo, ya me preguntó que con qué número está registrada. Para el millón de pesos, yo le dije que con el número 20. Listo, con mucho gusto. Usted ya se inscribió para el millón de pesos. Díganme pues, si no lo ha hecho, aprovechen, aprovechen. Porque en cualquier momento nos pica lo que sabemos y entregamos ese millón de pesos. Listo. Después no vayan así, ay, Fernando, ¿cómo así, hombre? ¿Y eso por qué así tan rápido? Yo no me inscribí, entonces aprovechemos, listo. Aprovechemos, aprovechemos. Porque esta es la cantina mía, 104.4. Oiga, ¿cómo dice Hernán Gómez?
1: Me vendió una cantina.
0: Aquí estamos en la cantina, listo. Aquí solo se oye la cantina mía, la 104.4. Oígalo pues, como dice.
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0: Buenas canciones a esta hora. Listo. Recibo llamadas al aire 312-629-8740. 312-629-8740. Ese es nuestro contacto directo. Gracias por esa buena sintonía, por estar ahí súper conectados a esta hora. ¿Que dónde nos escuchan? Listo. También los que están escuchándonos a través de la internet, ¿eh? Por toda parte, ¿cierto? Por todos lados nos amplifica. Por todas partes.

0: alivio es la
1: canción. A ver, más oyentes a esta hora. Necesito oyentes que me llamen y me pidan de a dos canciones. Listo, sí, así como siempre lo hemos venido haciendo en la cantina mía, que también es tuya. Listo. Gracias por esa buena sintonía. Los diferentes medios de comunicación que están ahí conectados. También mucha gente se conecta, ¿sí? Mucha gente se conecta ahí con los diferentes medios radiales. A esa hora presentarles la cantina todos los días, días hábiles, de lunes a viernes, ¿listo? De 5 a 7 de la noche. Yo estoy aquí como siempre de costumbre. También días hábiles, desde las 4 de la tarde a las 7. Aquí estamos llevándoles toda la programación. A ver, ¿quién más? ¿Quién más? Por acá me dicen, Fernando, yo quiero llamar al aire. Listo, bueno, aproveche entonces, aproveche. Aproveche para que participe para ese millón de pesos, ¿listo? Vamos a aprovechar para el millón de pesos, para ese palo, como dicen los costeños, mi llave. Sí, bueno, vamos por ese palo.
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1: Esta es la cantina mía.
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1: Está despechada, ¿cómo así? Está despechadita, bueno. Para eso, una buena música, listo. Y un buen brindis, vea. Salud, pues, salud, salud, salud. Salud, salud.
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1: Así canta Eric Escobar, La Decisión Vallenata. Esta canción se titula Eras Diferente, cambiaste mucho. Ya no eres la misma, ¿sí o no? Era de las buenas, ahora eres re buena o re mala. yo no sé, ustedes dirán a ver, lo único que yo sé es que... ¿Cómo es? No sé nada. Mentiras, hombre. Escuchemos la radio mía, Colombia 104.4, en gran parte de nuestro departamento de Antioquia.
3: ¡Sola radio!
1: Oiga, una sola radio.

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3: Estás oyendo solo La Mía, que también es tuya. Ave María, qué música tan buena a esta hora. Y los oyentes ahí en sintonía, tenemos oyentes. Hola, ¿qué tal? Buenas tardes.
4: Muy buenas tardes, ¿cómo les va?
3: Muy bien, hombre, gracias a Dios. ¿Con quién tenemos el gusto?
4: Norbey Charri, del barrio Díaz.
3: ¿Qué más, hombre? ¿Norbey, todo bien o qué, hombre?
4: Muy bien, gracias a Dios.
3: Ah, eso está muy bien, hombre. Norbey, ¿a quién saludamos a esta hora? ¿Te vas a inscribir para el 1,000,000 de pesos? ¿Ya se inscribió? Contame a ver, pues.
4: Para inscribirme en el 1,000,000 de pesos y para saludar a... A Mayeli Carvajal.
3: Listo.
4: Aquí en el mismo barrio.
3: Norbey Bonilla, ¿cierto?
4: Sí, señor.
3: Listo, mi hermano, listo. Norbey Bonilla.
4: Charri Bonilla.
3: Charri listo. Bonilla. Barrio Buenos Aires, ¿cierto?
4: Sí, señor.
3: Ok, listo, con mucho gusto. ¿Y qué canciones vamos a escuchar, pues?
4: El Corral de Piedra y Bello Espejismo.
3: El Corral de Piedra, listo, de una, ya se la va a sonar, listo.
4: Bueno, buena tarde, que Dios los bendiga.
3: Hombre, amén, igualmente. La mía también es tuya. Oiga, recuerde que su número es el 48, con ese número quedó registrado, listo.
4: Bueno, señor, muy bien.
3: Listo, gracias. Chaito, una feliz tarde, muchas gracias por el reporte a esta hora. A todos los oyentes que están súper conectados, escuchando nuestra emisora. ¿Ah? Qué música tan buena, ¿sí o no? El Corral de Piedra, la tenemos por ahí. Antonio Aguilar, ¿sí o no? Claro que sí. Ah, bueno, listo. Vámonos con buena música a esta hora. Oiga, oiga, oiga, oiga.

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4: Es la cantina mía, la vamos con el bendito vallenato a esta hora de la tarde. Aquí está la voz cristal del vallenato, el gran Nelson Velázquez. Esta bonita canción se titula Perdóname la vida. Viene también otra canción muy bonita, Te quiero como eres.
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4: Esa es La Mía, que también es tuya. Por acá llegan los legendarios en la voz de Darío Gómez, el rey del despecho. Esa canción se titula Luz de mi vida. Saluditos para doña Sandra Flores, por allá en el municipio de Giraldo, en el corregimiento de Manglar. Nos escuchan fuertemente por todo ese occidente antioqueño, ¿cierto? En las veredas. Saluditos a esta hora para todos los que nos siguen amplificando. Jennifer Úsuga, allá la sintonía en la vereda La Lejía de Dabeiba. Por toda parte. ¿Dónde más está la sintonía? Me han dejado mensajes de voz. Listo, 312-629-8740. 312-629-8740. Esa es La Mía, Colombia. ¿Y qué? ¿Dónde nos escuchan? Ay, María, eso suena muy bueno.
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0: 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Póngame pues algo para este despecho que traigo atorado en el pecho.

¿Les gustó la canción o no? ¿Les gustó o no? Luz de mi vida y los legendarios. La voz de Darío Gómez, listo. Por acá me siguen dejando más mensajes. Dice Fernando, hola, hola, buenas tardes. Qué programación tan buena, listo. Y sigo inscribiendo más participantes para el millón de pesos. ¿Cuántos hemos inscrito ya? Ya van 48. Necesitamos siquiera llegar a cuánto, a unos 100. Bueno, y seguir, ¿sí o no? De 100, 200, 300, hijo de madre, y llegar hasta, ¿cuánto? ¿1000 o qué? Ay, María, mil. Es bastante, ¿sí o qué? Listo, 312-629-8740 es nuestro contacto directo para que usted se programe con nosotros. Me dice de dónde nos están escuchando, pues, los fieles oyentes, a ver. Estamos en septiembre, mes de amor y amistad.

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0: Oiga, pero qué sabroso, ahí estaban los fantasmas del Caribe. Ella es. Saluditos ahí, ahora los fieles oyentes en San José de Urama. ¿Qué tal? ¿Cómo vamos? Por acá nos dicen, hola, ¿qué tal? Buenas tardes. Me haces un favor de saludarme en Medellín, en la panadería. Oiga, las delicias de la cruz. Con la canción. A ver, a ver, a ver. Meca, ya me cansé, dice por acá. De Esteban y Wilson, muchas gracias, listo. Todos los oyentes allá en sintonía. Que viene, medallo, listo, medallo, medallo. En la panadería Las Delicias de la Cruz, listo. Ya van a sonar esas bonitas canciones. Quien desee llamar al aire, ya saben, listo. Ahí está nuestro contacto directo. 312-629-8740.
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0: Oiga cómo suena el bendito vallenato. La voz y estilo del gran maestro Ever Vargas. Esa canción la grabó con los Gigantes del Vallenato. Así se titula Te Amé.

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2: ¿Qué dicen ustedes? Vamos en un doble, bien bacano, popular, ¿sí o no? Popularísimo, ¿sí o qué? Listo, bueno, de una. Aquí estamos en la cantina mía, llega por acá el Rey del Despecho. Esta canción la grabo con los legendarios, en la voz y estilo de Darío Gómez. Llévame contigo, Darío de Jesús Gómez Zapata, artista del municipio de San Jerónimo, Antioquia. Ay, hombre, cuánta falta nos hace el Rey del Despecho en esos conciertos, ¿sí o no? Bueno, aquí está esa canción, Llévame Contigo. Viene en camino también la canción Qué Mujer Tan Sexy. Mucha música, buena programación a esta hora para usted que está en sintonía. Solo se oye La Mía.

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8: 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A las 6 de la tarde, 6:30, 6:30 minutos. Me tocó perderte, bendito vallenato. Ahí están los chiches del vallenato a esta hora. ¿De dónde nos están escuchando, pues? ¿Ah? ¿De dónde? ¿De dónde? 312-629-8740. Esa es la Radio Mía Colombia. Me van dejando mensajes de voz. 312-627-8740.

0: Ay, vallenato del bueno, ¿sí o no? ¿Sí les gustó el vallenato o no? Esa parejita vallenata, me tocó perderte los chiches del vallenato y esta que se titula Te veré llorar. Así dice, así dice. ¿Y cómo dice? Oiga pues, bendito vallenato, ¿ah? Bacano, bacano, ¿sí o no? Saluditos a esta hora de la noche para todos esos fieles oyentes que nos siguen acompañando, oiga, ¿eh? Pero por todo lado solo se oye la mía Colombia 104.4. ¿De dónde nos siguen escuchando? A ver los oyentes, ¿de dónde? Saludos a esta hora para todos los que nos siguen amplificando con la mejor señal, la mejor cobertura. Los mejores oyentes son ustedes. Gracias por esa buena sintonía. Por acá me dice Fernando, una canción pues de Los Milagrosos.
1: No.
0: Ahí está, tiringis,
1: tocamos tiringis, tiringis mejor.
0: Saludos a esta hora para los oyentes allá en sintonía desde el municipio de Uramita, Antioquia. Listo. Marcela desde la vereda de Murrapal. Listo, ya van sus canciones.

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0: palabras claves que nos van a ayudar a llegar al éxito. Hoy yo quiero darle la bienvenida a estos minutos más con estas tres palabras claves y quiero invitarlos a cada uno de ustedes para que desde ya tengan la oportunidad de poder comunicarse con nosotros. Si usted tiene alguna duda, si tiene alguna pregunta, si quiere recibir la numerología, si tiene un familiar, un ser querido enfermo y quiere que lo coloquemos en esta gran cadena de sanación y de oración, yo los voy a invitar para que desde ya tengan la oportunidad de poder comunicarse con nosotros. Van a marcar a la línea 301-850-8815. Anoten bien la línea donde me pueden llamar. 301-850-8815. Aló, muy buenas.
1: Hace tiempito lo vengo escuchando.
2: Ya hace 3 meses. Y todavía no ha tenido la oportunidad de visitarnos.
1: Pues se lo llamaba para darle las gracias por todo, porque yo lo estuve visitando hace como 8 días.
2: Sí, usted ya nos visitó hace 8 días. ¿Cómo se siente ahora? Yo le pregunto a usted, ¿usted cree que